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Los amo, gracias por estar aquí, de verdad. 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
1: Detesto cuando siento que no son honestos, sea por mensaje, voz o mensaje de texto. Padres no tienen afecto.

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1: Vamos con la sección, señores. Apodos en hombres y mujeres con los cuales no saldría, ni te casarías, ni lo mirarías.
2: Cuéntenos esos apodos en hombres y mujeres con los cuales usted no iría ni a la esquina.
3: Con la mujer que yo no saldría, como el nombre dice que le digan, Yesenia la Becerra. ¿Tú te imaginas eso?
4: ¿Qué pasó?
5: Pero está bien.
4: ¿Qué está pasando aquí?
6: Tú sabes con quién yo no me gustaría salir a ningún lado. Con un pana mío que le llaman tripa seca.
1: ¿Pero cómo así?
6: Ya tú sabes. Pero y al otro vino el mío. Imagínate tú. Oye, los otros días salí con él y hasta vergüenza me dio que una jeva iba a decir que ¡ay, la tripa seca!
2: No, no, pero señor.
7: Estoy bloqueado, yo ni qué decir.
1: Así no se puede.
6: Dale. ¿Tú te imaginas? Dije, Popolo, pásame ese mulo de pollo el 24 de diciembre.

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0: Ellos, Mili Milex, rinde lo bueno.
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¿Qué tal? ¿Todo bien en este miércoles? Dímelo, todo chévere. Papá Dios, gracias por este día lindo, maravilloso. Es tu tiempo, aprovecha, mete mano, rompe. Ya estoy conectado, tú sabes, con mi gente full, la gente chévere que se activa a nivel también de Instagram. Giro el Bambino con G de Gato y Mortal 1049RD. A nivel de WhatsApp, 809-305-1049, texto y nota de voz, ¿ok? Ya tú sabes, dice por acá, Miguel Sport está activo a esta hora. Dale con toda la gente de punta en Villamella City. Arriba ese ánimo. Dímelo, Chris Jackson, ¿qué es lo que tú dices? Dímelo, Rosemary, ¿verdad? Rosmeiris, excelente. Dale con todo. Dime, Linda Flow se activa también. Dímelo, Narioska, hola, ¿qué tal? ¿Todo bien por ahí? Dímelo, Chucky Foto, ¿cómo estás? Hola, Jonathan García también activo. Mete mano, sube. Dice, buenos días, Giro, se activa tu gente de transporte, Paulino, siempre full. Magin, también está Magin, ¿verdad, Magin? También está Miguel Ángel, también está Jafrazy. Bien chévere, excelente. Desde Estero Hondo. ¡Wow! Rumbo a Santo Domingo. Luis Daniel Castillo, ¿qué es lo que tú dices, bro? Mi gente allá en New Jersey. Se activa también Luis Daniel Castillo. ¿Qué es lo que, manín? ¿Todo bien? ¿Todo paz? ¡Excelente! ¡Rompe! Saludos para mi gente de San Cristóbal City. ¡Mete mano! Saludos para la Brigada Élite de Bigote Record. ¡Ey, chévere! Seguimos a toa. Escucha esto.

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3: Dale para arriba, mi gente, que lo que es Mortal 104.9. Hola. Seguimos a toda mi gente linda. ¿Qué es lo que? Stephanie, ¿cómo estás? Dice, buenos días, Giro López. Bendiciones para ti, hermano mío. Gracias. Dice, usted de parte de Kelvin, letra loca. Ok, perfecto. Dice por acá. Una de Don Omar. Ok, vamos a buscarla. Tato. Ok, viene esa del lápiz también. Tú y yo, correcto. Saludo para mi gente de la autopista Duarte, kilómetro 22. La gente de la Guayiga se activa. Pedro Luis Parrillada, alias El Muelmo. Y también está bien chévere por ahí, Víctor Calderón. Excelente. Wow. Salud, mi gente. Ahora estoy con mi coro full de Instagram, Mortal1049RD y Giro El Bambino con G de Gato. Dímelo, Ana. ¿Cómo estás? ¿Todo bien? Saludo para Félix. Electrodomésticos, correcto. También está, dice por acá. Ey, la Barbie encendía siempre. ¿Cómo estás? ¿Todo bien por ahí? Ross, ¿cómo está Ross? ¿Todo bien? ¿También encendía? También está José. José encendió, José. ¡Qué bueno! Dale para arriba. Mete mano. ...809-305-1049... Esto es tuyo, reggaeton relax, hecho para gente de gusto fino así como tú. Samuel, ¿cómo estás? Bien, excelente. Seguimos. Vamos a buscar el tema del lápiz, ¿te parece bien? Sí.

0: Goya, vacílatelo, que lo que tú dices.
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7: Un hombre exitoso tiene al lado a su familia. En el frente, tiene lo más importante, su mujer.

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1: Hey, pero me toca a mí, que lo que es chévere. Dale con Toby. Es si activo el mío, encendido siempre. Alex, mi gente de Méndez Autoadornos, que lo que, todo paz. Mi gente de las 27, Méndez Autoadornos, activo. Alex, que se está comiendo los hierros definitivamente. Duro el pana, duro, duro, duro. Ay, mi madre. ¿Y quién le queda a ese tipo, muchachos? No hay forma con él. Excelente día para ti, los tuyos, brother. Dale con todo. Chilling. Se activa también la Aguacatico. Sí, la Aguacatico está activa esta hora de la mañana. Saludos para mi gente, full de la José Martí. Ya activo, tú sabes, Rowdy Import, rey de las ofertas, la grandota. Rowdy Import, duro. Dímelo, Jason. Jason Piantini, duro también. Hello, buenos días, ¿qué tal?
2: Que lo que, mi hermanito Giro, el bambino.
1: De la luz.
2: Jason Piantini, activo. Por favor, qué, colócame gracias a ti, escuchando la mejor, con el mejor, Giro, el bambino.
1: ¿Está todo manado? Dale con todo. Un preview, tú sabes, de lo que viene mañana, Reggaeton Relax, TVT Relax. Dale para arriba. Dímelo, Giovanni, encendido siempre, Giovanni García. Duro, ese es mío. Bendiciones, hermanito. Siempre un placer saber de ti, manito, de verdad. Estamos activos, estamos aquí, firme, sin bajarle. Giovanni.

Saludos para Heidi, la comandante Heidi, ¿eh? Están los rangos ahí, ¿eh? Y vienen más, Dios mediante. ¡Mete mano! Un preview de lo que viene mañana. Jueves, TVT Relax, ¿verdad? Así que gócete de este hoy miércoles, pero mañana es full.

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1: A mí también me encanta, de verdad que sí, me encanta, me fascina. Dale con todo, mi gente. Voy para WhatsApp ahora, 809-305-1049. ¿Qué lo que? Dímelo, Rico Ureña. ¿Todo bien por ahí? ¿Todo paz? Excelente día para ti, los tuyos. Dice por acá, se activa también la licenciada Peguero. Ey, pero bien, licenciada, excelente día. Dale, mete mano. Doctor Richard, no te siento, El más fiel, encendido siempre. Ey, chévere. Saludo para mi pana King Long, también encendido. King Long, mi gente de Villajuana City. Moca con 18 W.E. Omne Import Service. Duro, sí. Ey, chévere. Mete mano. Dame nota de voz. Te quiero escuchar, Te quiero escuchar. Vamos a esto. Sube. Hello, buenos días.
2: ¿Qué lo que?
1: Dímelo.
2: ¿Qué te toco esta hora?
1: Duro.
2: Eso es lo que dice el mejor. Si no es con un G de gato, no es Giro López.
1: Gracias, para.
2: Activo de San Cristóbal, con los Baby King en la casa.
1: Sí.
2: Ponme ahí, dale la molestia, te prometí un millón de cosas. Ey. Y dámosle un saludo a Baby
1: duro,
2: King.
1: Duro.
2: El nuevo talento de ahora, controlando desde Monteplata para el
1: Baby
2: mundo.
1: Baby King, duro. Darwin, que está matando la liga. El chamaquito no baja. Oye, qué chelcha. Oye, voy a hacer aquí un chin, de verdad. Y voy a colocarte un poquito del tema, ¿viste? Dice, Darwin. Es un chin, Dale con todo.
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1: ¡Vacílatelo! ¿Qué te toco a esta hora?

0: Te dije que era un chimber, ¿no? Ok, perfecto. Dale con todo. Seguimos en Music. Esto es Reggaeton Relax. ¡Rómpelo! Estás con Giro, qué loque. Esta me la pidieron también. Recuerda, mañana jueves, TVT Relax. Vacílate esta. ¡Qué rico! 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Dilo tú, pana, que te queda más bonito.
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Y el mío, que no lo siento, ¿eh? Héctor Guerrero, ¿qué es lo que, mi gente? En Pamplona, España. Dale. Me voy con el coro full de la José Martí. Se activa chévere. Félix, mi gente de la Plaza Martí. De todo para tu celular. ¿Qué es lo que, manito? Dale con todo. Sigo en ese mismo trayecto y le doy saludo bien chévere ahí a Rolando Sport. Fiel a mortal, rey de los cocolos, que es lo que tú dices, bravo. Saludo para Rafa Sport, ey. Y todo el equipo de trabajo, Rafa Sport, ponme bonito, que estoy feo. Dímelo, Alan. Que lo que chilen. Me paro un chile a la 27, ¿verdad que sí? Hay un corito sabroso ahí con Papa Flow, ¿eh? También Pánico Sport. Mamá Flow también activa, ¿eh? Chévere. También está mi gente de Retén de la 27. Ok, perfecto. Hizo un coro sabroso ahí, ¿verdad? Ahora parto donde Rowdy Import, mío. Excelente día para ti, brother. 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Dale con todo, manito. Dímelo, yo, LBT. DJ Gori, ¿qué es lo que tú dices, bravo? Ariángel, chilling, mete mano. Dímelo, Javi, también está Carlos, rumbo a Santiago. Meta mano, La gente de Marenova se activa. Ya tú sabes.

Yo Distrito, ¿qué es lo que tú dices, bro? Mete mano, me gusta, Encendido. Chan Distrito se activa, bien chévere también. Fifty la pauta, duro. Son mi gente full, tú sabes. Apoyo total. Sube, mete mano. Dale con todo. Estás con Giro. 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

0: mi gente de Villamella, Santo Domingo Norte, J Bala. Sube, J. Papá, Jesús, encendido. ¿Dónde está metido Wilson? También está. Y Filpo y Julio, ¿qué es lo que dice el coro completo? Dale con todo, mete mano. Excelente, mi gente del Coliseo Gallístico Villamella. Domingo tras domingo, una super jugada. Hay 50 mil este próximo domingo, una super jugada. Lo dice Doctor Julián, ¿verdad que sí? Doctor Julián encendido siempre, tú sabes. También José Manuel Ten, dímelo Willy, dímelo Freddy. Y todo el equipo Coliseo Gallístico San, hey, Villamella. Te iba a decir que ellos van para allá, el Coliseo Alberto Bonetti y Burgos, para Villamella el 19 de este mes, para el marcaje 8, ¿verdad que sí? Estarán en el Coliseo Gallístico Villamella, el Coliseo Alberto Bonetti y Burgos, Santo Domingo, ¿verdad? En Santo Domingo Norte, repito. También estarán ese mismo día en la Javilla y también estarán en la Casa de los Galleros allá en Santo Domingo Este. Marcaje 8, ya tú sabes, así que prepárate, ponte la pila. Dale con todo. Jesús Miguel, mi gente de los girasoles, se activa también, está bien activo, está bien chévere, tú sabes, Ernesto Martínez, hola, dímelo Tony Polo, DJ Master, encendido también con Mortal, dímelo April,
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0: dale con todo.

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Ey, sí, mañana jueves, noche en Bohemia. Vamos para allá mañana, si Dios lo permite, ya tú sabes. Dale con todo. BJ.

Canciones para ti, los tuyos. También activa está la Mimi allá en Italia, pero chévere. Dale con to Alex Méndez Autoadornos. Son míos. Mete mano. Dímelo. Grayson. Mi gente de Boca Chica se activa también. Dímelo, Héctor Guerrero, mi gente de Pamplona, España. No le puedes bajar, manito, no le puedes bajar, bárbaro. Dímelo, pequeñito Eric, mi gente de Villamella en Punta, ¿verdad? Villamella City, el pequeñito Eric. Chévere, Pepe, dímelo, Robert, ¿cómo estás? Desde Villacom se activa. Dale con todo. Mete mano. Excelente. Seguimos.

0: Familia Matos, no bulto. Mi gente del ensanche estaba. Y también todos los galleros del ensanche estaban encendidos siempre. Dímelo, Raúl, Abraham, encendidos siempre. Si activan los Matos, bendiciones. Dale con todo, seguimos.
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1: Ok, pana, bien chévere, mortal 104.9 en este día miércoles. Activo, mete mano. Dímelo, Ángel Pulinario, ¿cómo estás? ¿Todo bien? Arriba ese ánimo, mi gente. La combinación perfecta es tuya. Dime qué te toco a esta hora. Saludos para Jimmy, también está Anthony, dímelo, Angels. Jessica también activa, dímelo, Juan, Rafaelín también. Y Ángel, son míos. Y están activos con Mortal 104.9. ¡Sube, pana! No le bajes. Texto y nota de voz a nivel de WhatsApp, 809-305-1049. También nos sigues en Instagram, Mortal1049RD. El mío personal, Giro el Bambino con G de Gato. ¡Activo! Julie Bell, ¿cómo estás? Joandy, licenciado, ¿todo bien por ahí? A todo, a la máxima. Jeremy Durán, rómpelo. Mete mano. Niño Racing, ¿qué es lo que tú dices, mi gente de Jacagua? Niño Racing, dale con todo. Dímelo, mi gente de Villajuana City. Vaya, que lo que es Kingdom, encendido siempre. WE1 Import Service. Atoa. Moca con 18 duros, ¿eh? Y son míos. Dale para arriba. Es tu tiempo. Dímelo, mi gente de Boca Chica. Manuel Junior. Juma Renta Car International. Están activos a esta hora de la mañana. Excelente.

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0: Full. También está Mariela. Hola, ¿qué tal? ¿Todo bien por ahí? Saludos para mi gente de la José Martí. Rolando Sport, no te siento. ¿Qué es lo que? Rey de los Cocolos. Activo. También está Rafa Sport. Ponme bonito, que estoy feo. Chilling ahí, mi gente. Alan, ¿qué es lo que? Todo chévere por ahí. Mi gente full de la José Martí. Hey, mi gente chévere también de la 27, Fieles a Mortal. ¿Qué es lo que? Papa Flow, encendido. Dale con todo. También está mi gente full de Retén de la 27 en Church, en Gozo. Dale, Pánico Sport, ¿qué es lo que tú dices? ¡Bravo! No le bajes. ¡Mete mano! Dímelo, Heidi, ¿cómo estás? La comandante Heidi está activa también a esta hora. Me encanta eso. Dame nombre, también dame ubicación, por favor, ¿eh? Chilling ahí. ¡Mete mano! A nivel de WhatsApp, 809-305-1049. ¿Qué es lo que tú dices, pana?
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0: 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Hola. Dominando full en Villa María. Está bien chévere, tú sabes. Lucy Holguín, que lo que es. Bien ahí. Saludo para mi gente de los Minas City. Se activa Ángel Peralta. Ferretería Luz de Ángel, que lo que, manito. Chilling, dale con todo. Dímelo, Carlos. Papá Flow, que lo que tú dices, bravo. Saludo para Rowdy Import, mi gente full de la José Martí. La grandota Rowdy Import. Excelente día, mi gente. Dímelo, Héctor. Dímelo, Tito. Leo Cel, que lo que tú dices, bravo. Mi gente en Santa Cruz, Villamella, el Torito por ahí, tú sabes, encendido. También está mi gente de Buenavista Primera. Se activa allá. Se activa allá, Mauri. Única lavandería, pana. Saludo para Catherine. Hola. Dale con todo. Rosanna también activa. Mete mano. Dímelo, Vitico. ¿Qué es lo que tú dices?
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1: En acción, pana, tú sabes, siempre full de diversión. Mortal 104.9. ¿Qué es lo que? Ok, de Acosta. César Sopa. También activo está Abelino Colón. Mi coro full special edition. Mi gente de Cristo Rey. Atoa. Qué bueno, gracias por estar ahí, chilling. Saludo para mi gente full, tú sabes. Ahí está mi hermanito Wilfred Morel. ¿Qué es lo que tú dices, bro? También está el señor Williams Morel, papá de los pollitos. Sí, claro, duro. Alex el Gordo, ¿qué es lo que? También está Gustavo. Dímelo todo, manito. Dímelo, Gaby Transmisiones. ¿Qué es lo que? Giancarlos. Dímelo, papá Gris. ¿Qué es lo que, manín? ¿Todo bien? Dímelo, Feliz Juan, mi gente full también del ensanche La Fe. ¡Se activa! Portal es tuya. Mete mano. Haz lo tuyo, pana. Stephanie, ¿cómo estás? 809-305-1049. Seguimos en Music.
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2: 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Recoge todo. 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
1: En acción, pana, que lo que es Mortal 104.9 rompe. Ey, se activa el mío. Michael Brea, mi gente full. Ey, galleros VIP. Dímelo, Chupa. Dímelo, Carlos Ruiz. Dímelo, Tony Brea. Dímelo, que lo que es Omar. Nando la melaza también encendido. Domingo José. El coro completo. Dímelo, Niño. Dímelo, Pincel. Dímelo, Richard. Todos con Mortal. Ey, hoy la cita es en Yandel y Devani, la jugada de Omar. A casa llena. Ya tú sabes, atención a los amantes del deporte del pico y las espuelas. Hoy para Baní, Leo Mañán, que lo que, chilling. Alex Yogando bien chévere también con un equipo fuerte para allá, para Baní, para Yandeli. Dímelo, Pitaca. Sube, activo siempre. No le pueden bajar. 809-305-1049. Dímelo, Rosalía, ¿cómo estás? Chilling. Mete mano. Vitali. Dame también, ¿sabes qué? Nota de voz y texto a nivel de WhatsApp. Claro que sí, estoy contigo, chévere. 809-305-1049. Dímelo, Bertico, Bertico Martínez. Y activa. Saludos para mi gente en Villajuana. Dímelo, Willy. Mi gente de la Ceibo, repuestos Willy Ramadán. A toa también con Mortal. Mete mano. Dímelo, brother. También está Andresito. Y claro está el doctor Steven Hernández, mi gente de la super gallería La Tormenta. Dímelo, Jumpy Promotion. Jumpy Promotion se activa. Dímelo, Alex. ¿Qué lo que? Excelente, dímelo, compa. Sube, Catherine. Tendido siempre. Seguimos a toda en Music.
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mortal es tuya. Saludos. Dímelo, Luis. Luisito Caponi se activa, la gente full de Bayaguana. Saludos para Alex RB Autos. Encendido siempre, vaya. Saludos para mi gente full de la Jacobo. Se activa Miguel, la Jacobo Autoadornos. También está Kiara Rosabel, actúa siempre, tú sabes. RJ Autos, mi gente de la Jacobo. Dímelo, Miguel. Ey, estaba happy hoy, Dolores. Dímelo, Mayra. Que la pasen bonito ahí. También está Tami, también está Javier y todo, toda la familia. Excelente día para ustedes. Para Dolores, esto que sí.

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Mampara Express, Dani y también está Wilkins. Ay, sí, son míos. Están activos siempre con Mortal 104.9. ¿Qué lo que?

0: alta, mi gente. Vaya. En los Minas City, sector Las Frutas. Yeah. Ferretería Luz de Ángel, encendido siempre con Mortal. Mete mano, haz lo tuyo. Sube. Jesús Canela. ¿Qué es lo que tú dices? A toa. Seguimos en Music, claro que es.
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1: Los amo, gracias por estar aquí, de verdad. Para mí es bien importante que estén aquí. Cada uno de ustedes significa mucho para mí. Así que vamos para la foto, vengan para acá, métase todo el mundo, todo el corillo, vamos.

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0: una agüita light chili para refrescar, ¿verdad? ¿Tú crees? Que se refresca o sube más el calor. Macho en vivo ya. Arrancó el espectáculo.
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0: 809-305-1049. Hola. Repórtame, macho en vivo ya. Subió el rating, llegó la libra. Dale.

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Lucerna. Dice que lo que macho, estamos contigo desde temprano. Y a la gente de Lucerna, la gente desde Jaina. Saludos para la gente de Jaina. Ahí está Pablo desde Jaina. Dice macho, estamos contigo a esta hora por la imparable. No cambiamos, esperando el espectáculo. Gracias, manito, por estar ahí. ¿Cómo está por allá la temperatura? Después de esa agüita que cayó Chile. Repórtame cómo está. Gente de Rafes por ahí, la José Martí. Chilling desde ya. Ahí está Rolando, los muchachos allá. Mama Flow, RD, que lo que macho, activo, la 27. Darling Flow, ahí la Juana Saltito, para la chula, chula, André, André, Yandy, el Rutero, Yandy. De calle, es por JC allá. De calle. En la autopista de San Isidro, el mejor.

0: 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Ya estamos contigo ya desde ya, esperando el espectáculo allá en Mercadrín, arriba ahí. Gente activa de Clínica Dental Doctores Herrera Kellys, dice Macho, nivel de esta radio. Lucy se representa, Lucy Holguín representando Villa María. La gente desde Villa Juana también están con nosotros, el pequeño. Representando Villa Juana, repórtate, pequeño. Nivel de mortal 104.9. No hay fallo a esta hora. No hay fallo. Dale para arriba. Búscame en Instagram como el Macho Radio RD. No hay fallo.
1: Yo siempre había.
0: Llegó el primo, hombre, y mojado. Pero primo, ven. Ponte pa' ahí. Dámelo una toalla al primo, llegó mojado.

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0: Dios, Mili Milex, rinde lo bueno.
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Se acomodaron ahí, míralo, hombre. 809-305-1049. Sigo saludando a esta hora. La gente de Cristo Rey están con nosotros. Saludo para España, del coro de qué, de los burlados que están ahí a nivel de Mortal 104.9 a esta hora. De Brisas, dice que lo que macho, el número uno, en la número uno. Ey, por aquí se cuenta Luquín y Luca. Están por aquí, nivel de Mortal 104.9 a esta hora. En vivo la mezcla Mortal. Así que estoy en el 809-305-10. Déjame grabar. Grábame ahí, Luca. Ven, graba la pantalla. Espérate. Esto en vivo. Ven, te va a poner al niño, Luca, que me grabe ahí. Espérate. Toma. Déjame ponle esto aquí. Esto en vivo, yo hago esto porque, macho, para que vean que esto en vivo, porque uno. Esto no, no ven, me está grabando, toma. Apunta a la pantalla. Mortal 104.9, número uno en rating, ya tú sabes. Estoy en el panel 809-305-1049, macho en vivo, el espectáculo radial más escuchado. Así que ya tú sabes. Sigo saludando a la gente que están activos, la gente desde Honduras. Saludos para la gente de Honduras que están ahí. Bobo, dímelo, macho, ¿qué es lo que? Está ahí. Saludos para Bernardo de París, de parte de DJ Gori, por lo normal. Así. Bueno, así para que se salga bien, está bien, está bien. Ahí está el primo activo ahí. Montero, activo a esta hora. Moisés Aria, desde Juan Dolio, se reporta a esta hora. Fijo con la mezcla, me escriben ahí. Mi gente desde Atomayor, de Rey, Edel, fijo con la mezcla. Gracias, manito, por estar ahí. A nivel de esta Mortal 104.9. Sigo en Salsita Live, sigo con Gillo a esta hora. Dale.

a Harold Pineda, Luis Ney, también activo. El Instagram Salsa Dominicana, que está ahí a nivel de Mortal 104.9. 10 gente más que me escriban ahora, que lo voy a saludar. Búscame ahí como El Macho Radio RD. El Macho Radio RD. Por ahí está Yolere del Valle. Yolere del Valle, activa desde Guerra. Hey, saludo para la gente de Guerra, que están ahí a este.

La Deep Sour desde Unirefri. Duro. Mabel. Vamos para el party, Mabel, el sábado.

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1: 3:10 en la tarde. Quieto que voy hasta las 5.
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6: 3:30 en la tarde.
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6: 4:30 de la tarde.
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1: 5:30 en la tarde.
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1: Usted no sabe que se toparon dos habladores y uno le dice al otro, de que mira, ayer salí a pescar y pesqué un salmón de 500 libras. Dice el otro, no.

eso no es nada, muchachos. Cuando empezó la construcción de mi casa, yo encontré una Harley Davidson enterrada de la Segunda Guerra Mundial y todavía tenían la luz prendida. El otro agarra y le contesta, coño, manito. Yo le voy a bajar un par de libras al salmón, pero por lo menos apágame la luz a la Harley Davidson.

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1: Usted habla de pantomima, mire, que usted sí, que el otro no, que la cosa está mala. Mal tapar que está muerto. Yo debo 200 mil y quisiera ayer prestamita para que me preste 100 mil más. Para yo con los 100 seguir haciendo rejuego de pagar los réditos de 200 y seguir en diligencia. Positivo. Panden cancaneo de piruleo. Yo no le tengo miedo a préstamo ni nada de eso. Los prestamitas que se aguante. Cuando yo ayer le voy a pagar, pues yo tú allá ahora, pues yo tengo, voy a robar para pagar. Présteme 100 mil más que yo lo cando el libro, inteligencia para cancaneo.

0: Natal 104.9, el show más escuchado, 5 a 7. Una conversación interna que tenemos aquí sobre una pregunta que surgió así, bueno, un tapón, uno así, un tapón, uno se pone, como a pensar, ¿verdad, Eduardo Tejeda?
1: Uno se pone creativo cuando están los tapones, sí, mientras sí. Va
0: en lo que esa luz roja está ahí, uno piensa más disparate.
1: Sí, sí.
0: En la luz roja del semáforo uno piensa de todo, ¿eh? Entonces, qué sé yo, como que llegó a la mente, es una infidelidad o no tan fino. Si te pegan cuernos.
1: Sí.
0: Si te pegan cuernos. Sí. ¿Qué dolería más? ¿O qué choca más? ¿Qué pica más? ¿El cuerno o luego tú ver al nuevo marido de esa persona en el carro que tú le compraste a él?
1: ¡Wow! Espérate, Joel, espérate. Ey, así. Ey, no, no, espérate, tú tienes que... Va a poner los tigres rápido.
0: Señores, ¿qué será lo que... ¿Qué duele más? O sea, el cuerno, el engaño, la infidelidad, o luego tú ver al nuevo marido paseándose en el vehículo.
1: Fíjate,
0: que compraste tú con tu dinero.
1: Fíjate, Joel, coño, qué difícil me la pusiste.
0: Está fuera y está.
1: Fíjate, Joel, está que te sean infiel debe ser difícil. Digo, debe ser, pues yo no me he dado cuenta todavía.
0: Exacto.
1: Pero no, que no, un
0: no
1: tipo.
0: No nos vamos limpios ninguno.
1: Exacto. Pero que un tipo ande en un vehículo que tú compraste sin ese pana saber con los sacrificios que tú compraste, está fuerte.
0: Diablo, ¿eh?
1: Cualquiera move a una gente, eso no es dije que. Espérate. Así no, Joel, porque no son formas tampoco.
0: Ey, está difícil. Señor, una preguntita. Ayúdenos usted, el público. WhatsApp 305-1049. Se descubre una infidelidad. Un cuerno. Ya, te botan, te dejan. ¿Qué duele más? ¿El cuerno o ver al nuevo marido andando en el vehículo de esa persona que compraste tú con tu dinero?
1: Y a este hombre, y dice si te pasó, porque también y todo.
0: Exacto, ¿verdad? También,
1: nosotros te ayudamos. Diga, aquí.
0: Si le, a nosotros nos pasó, a mí me han pegado mi cuerno.
1: Claro, también, pero eso es válido.
0: No a nivel de que regalé un carro y después vi al otro, no, pero a mí me han pegado mi cuerno.
1: Es parte de la relación.
0: Claro.
1: La relación sin cuerno no sirve.
0: Son cuernos y hay que darlos.
1: Exacto, ¿sabes? ¿Me entiendes? ¡Qué bonito!
0: Únase a la conversación, dale para WhatsApp. ¿Qué duele más? ¿El cuerno o ver a esa persona, el nuevo marido, manejando el vehículo que compraste tú con tu dinero?
1: Está fuerte, Joel. Déjame beberme un trago de agua.
0: Está difícil, ¿oíste? Está difícil.
2: Diablo, qué difícil me la pusiste. Qué difícil me la puso, diablo.

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1: 6:30 en la tarde.
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2: Oye, hoy es miércoles, en breve mi carro sí la vienen los tigres. Vamos a debatir esa preocupación o esa inquietud que surgió en una luz roja de un tapón. Uno pensando así, si hay un cuerno, si hay una infidelidad, ¿qué duele más? ¿El cuerno o ver al nuevo marido en el carro que compraste tú con tu dinero, que tú le compraste a esa mujer con tu cuarto? ¿Qué duele más? No, y los tigres, los amigos no ayudan. No, pero yo vi a fulano. Diablo, tanto cuarto que tuviste por ese carro y mira quién que anda ahí. Atención, en el Bronx, Andy Aiden, ¿no? Aiden Lozano. Activo ahí con Mortal 104.9. Un abrazo, hermanito querido, saludos. Desde el Bronx, New York. Y en Pensilvania, por ahí está Gary Brito. El Gary Brito como revolucionario. Él pide canciones aquí como de pleito y protesta y vaina. Ahí está duro, Gary Brito, tirando carne duro allá en Walmart. Gary Brito es mío, es mío. Ahora, únase a la conversación, dale para WhatsApp. 809-305-1049. Y ayúdanos en esa inquietud. ¿Qué duele más? Si hay un cuerno, si hay una infidelidad, ¿qué duele más? ¿Qué duele más? ¿El cuerno o ver al nuevo marido en ese vehículo que compraste tú? Diablo, qué difícil.

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2: Oh, oh. He llorado, he sufrido, mi Pablo, se desconecta el Bluetooth.
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4: Ya.

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0: y para que entiendan de dónde yo vengo.
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0: 4.9 mi carro Sila. Saludos a Galvani Castillo. Mira, ya subió.
1: Ey, no, ey.
0: Pero no terminé de decir Galvani, ya estaba entrando.
1: El tipo está puesto.
0: Es que lo dijo. Menciónenme y subo de una vez.
1: El tipo está puesto.
2: Es como abra cadáver.
1: Ahora, ey, pero mira qué flow. Mira qué flow tiene el mío.
0: Galvani Castillo no en la casa.
1: Yo no estoy que sorprendido porque él a nivel de flow siempre está bien, pero él hoy parece. Duro. Hoy parece el tipo un artista de verdad.
0: Él es duro, es duro, gracias, es duro.
2: Gracias, mi gente. Estamos activos. Mortal 104.9.
0: Hey,
2: carro, Sila. Activo, ¿qué tenemos para hoy, mi
1: gente? ¿Cuánto tú crees?
0: Le traigo unos lentes nuevos.
1: ¿Cuánto tú crees que cuestan esos lentes? Esos vinieron en avión. Eso lo traje
0: con,
1: yo.
0: Él andaba con unos Cartier, el otro. Estos son unos míos. ¿Cómo es? Unos míos míos.
2: Sí, sí.
1: Eso se lo traje yo, eso vinieron en
0: Eduardo
1: avión.
0: Tejeda, que llegó de Nueva York, que no trajiste nada, falsante.
1: Trajo unos chocolates.
0: Lo compraste allí. Lo compraste
1: en una paletera. Trajo unos chocolates.
2: Gracias, mi hermano, por los chocolates.
1: Está querido, Galvani.
0: Está bien, lo voy a chasear.
1: No le dejes chocolate a Lenny por la dieta.
0: Lo voy a chasear porque ya eso no está. Y que tú traes una funda de chocolate de allá, cuando aquí venden esa vaina.
1: Price mata ahí mismo. Ay, Dios mío, ya mencioné.
0: Ya lo dije.
2: La intención es lo que vale también.
1: ¿Tú me entiendes, Galván?
0: Ahora, tampoco,
1: y los que van y no dan nada.
0: No saben iguales si no cruzan en el avión también.
1: Y hay gente que
0: comprado aquí.
1: Yo, la gente que me preguntan, Galvani, que ande tan su chocolate, porque se me quedaron gente. Tú sabes que yo soy un tipo querido.
2: Mira, nosotros fuimos privilegiados.
1: Sí, claro, no, ustedes son pioneros en mi vida.
0: Se reportan los Tigres de Pacífico Barber Shop en Villa Liberación. Saludos, bienvenidos.
1: Hey, duro.
0: Señores, Galvani, hoy uno teníamos un tema muy duro, pero quisimos debatir lo que estábamos hablando en el grupo hoy, sí, internamente. Sí, sí. Porque como que queremos escuchar la opinión de más personas del público.
2: Sí, sí, sí.
0: En una infidelidad, en un cuerno, para ponerlo más
1: sí, porque tú lo pones muy bonito.
0: En un cuerno, Eduardo. ¿Qué duele más, el cuerno o ver al nuevo marido de esa mujer andando en el carro que compraste tú con tu dinero?
1: Está fuerte. Eso tú tienes que beber agua para digerir eso que le acaba de decir.
0: Hasta la garganta me duele. Cómprame algo para la garganta.
1: Joel tiene que decirle a uno.
3: Ya, primero, qué difícil me la pusiste. Qué difícil me la puso, diabla. Fácil.
0: Yo sé que Galvani hoy no habló en el grupo porque estaba muy ocupado. Pero yo quiero que usted nos ilumine, Galvani Castillo.
1: Él se quedó frisado.
0: Es una situación complicada. Galvani, tú que eres el vendedor de vehículos más exitoso de toda el área del Caribe.
1: El mejor.
0: Libra por libra.
1: 30 días de venta.
0: Una pareja va allá, compra un... Mira, tú tienes un Volvo muy bonito en venta. Ahí. Vamos a comprarte Volvo. Mi amor, te compré ese carro. No puso un peso a la mujer. Y que entonces ese carro que ellos le compraron a Galvani... Son conocidos ahí en Villamella, ¿verdad? Son conocidos. No. El que llegó ahora que se guarda. Estoy exponiendo. No. Respétenme.
1: Wow.
0: Respétenme que yo él está hablando.
1: Yo ni nada voy a decir.
0: Entonces, esa pareja ahí en Villamella es conocida en la comunidad. Tú dices, Galvani, óyeme, qué bien, están progresando. Mire, ya anda montada, ya no pasa a pie, ya no para el carrito ahí.
2: Eso es un logro, yo.
0: Sí, es un logro. Y ya no corre el riesgo de que aparezca un lobo como un tal Lenny que venga una Lexus del año. Y se le parece que mi amor te llevo. Ahí puede peligrar la relación.
1: Sí,
0: si ella anda montada, ya no hay problema. Y que tú te enteres, Galvani, al médico. Fulana le pegó los cuernos a ese tipo que vino con tanto esfuerzo a comprar ese carro aquí. Y después pasa el nuevo marido manejando el Volvo.
2: Estribado, papá. Estribado.
0: Esa es la vaina, sí, porque él maneja como que y saca un pie fácilmente.
1: Con el asiento, eso te iba a decir, con el asiento para atrás y una mano afuera.
2: Mira, yo entiendo que el tema de hoy está muy difícil. Ese tema de hoy es para conocedores.
1: Sí, está complicado.
2: Para conocedores, porque es que una parada de dos cabezas.
0: Cuidado. Señores, la bienvenida para el ingeniero filantrópico. Pintor, escritor, actor, guionista,
1: cinturiador,
0: Lenny Brito en la casa. Ahora sí, hermano, wow. Me hace una presentación fina.
4: Gracias. Claro. La única pregunta mía es: Galvani, ¿me mencionó a mí?
0: No.
4: Wow. No, no.
0: Yo fuera tú, me paro y me voy.
4: Wey, no, yo venía en sintonía de la radio, tú sabes. Y le dijo: mi loco. Ayúdame, que estoy abobiado. Ven tirándome al aire, que tú sabes.
2: Espérate, Lenny, tú no sabes si él te está cobrando. Ey, una de las que usted le ha hecho. Ey,
0: no, no te mencionó, hermano.
2: Ahora mismito,
1: no, no, no podemos decir no, eso. No, ya le dijimos una vaina al público, no podemos decir eso.
0: Tengo fuera, tú me paro y me voy.
5: Ey, el guachi me dijo. Tengo que decir algo, llámame.
2: No, espérate. Todavía.
5: Tengo que decir algo, llámame.
0: No, pero han sucedido cosas, tú no te enteras de lo que ha pasado aquí.
4: Yo, el guachi me dijo, hoy él no quiso coro, me dijo que va para arriba.
2: Lo vi como encarado.
4: Va para arriba y llegó a las 6:30 de la tarde.
2: Ay, mi madre, Dios mío.
4: Ya, y yo esperando el saludo.
0: Yo tengo rato viéndole en el pasillo que tú vas pasando. Yo, pero acá. Pero ese Galvani que anda cruzando ahí. Él tiene rato conmigo.
2: Yo pensaba que Lenny se hubiera quedado hablando con el guachi.
4: No, no, pero yo llegué y le pregunto, ven acá, y el bo... Me dice, oye, el loco llegó quillao y temprano.
2: Lo vi como encarado, digo, el guachi.
6: No, mi gente, no, Lenny, usted está querido, usted sabe usted.
4: Está querido,
1: se lo olvidó.
0: Vamos a escuchar al público, Lenny Brito, sí, de una vez que el público quiere hablar con Lenny.
7: RJ, DJ Joel, Saldaña, de este lado.
0: Sáldalo.
7: A Ángel le pasó eso, a Ángel.
1: Espérate, Saldaña.
7: Con chapa allá para los frailes para no aguantar eso, que la mujer se le fue con otro. Compró un juego de habitación de 80,000 pesos. Y ahora está durmiendo otro en la cama. A Ángel, el conche en los frailes.
1: Diablo, diablo. Ahora, Joel, ese es más difícil. Ay, ese es más difícil.
0: Es verdad, es verdad.
1: No, ese es más difícil. Que sí, duerme en una cama que tú compraste.
2: Oye, 80,000,
1: man. Y donde tú descansabas, Galvani.
2: No, y tú tienes que tener por seguro que ahí había un colchón pillow top.
1: Claro, doble pillow top.
0: Doble de la reina. Ey. Es doble sí. Pillow top.
1: No,
4: mira, ahora,
1: esa tiene que ser más difícil, Lenny.
4: Ahora mismo, a mí me acaba de dar un bajón de azúcar.
0: Cuidado. Enfermería. Algo para Lenny, corra.
4: Ahora mismo los labios se me pusieron pálidos.
1: Llama a Julio la sustancia.
4: ¿Qué pasó? Wey, dile que me traiga por lo menos una mentajol.
1: Llama a Julio la sustancia.
4: No puedo entrar en sí de nuevo, porque mira, fue un bajón de azúcar que me dio.
1: Fuerte, Lenny.
2: Pero, ¿qué pasó, Lenny?
4: Ay, Galvani. Ay, ¿le puedo mencionar el nombre de la que
1: no, claro, no, Lenny, espérate.
4: Ey, se lo voy a mencionar porque
1: lo. Nombre, Lenny.
4: No, es que ella debe ser llamada por su nombre y apellido. Después
1: wow,
4: de
1: wow, Lenny, ¿tú le vas a hacer eso?
4: Sí, se lo voy a hacer. Atención.
1: Ey.
4: Ñonga.
1: Ey, Ñonga.
4: Ñonga. En el caliche de Cristo Rey.
1: Cuidado.
2: Que le vivía por Ñonga.
4: Para que tenga
1: un Ñonga, no.
4: Se burló del caso.
2: Hueso.
4: Atención, Ñonga.
2: Graba esto, Ñonga. Graba esto.
0: Se burló de Lenny Brito.
4: Atención, Ñonga.
0: Atención, este es el corte. Grábenlo.
4: En el caliche de Cristo Rey.
0: ¿Qué pasó? ¿Qué te hizo Ñonga, hermano?
4: ¿Cuántas veces añoramos y pedíamos un colchón sin que se sintiera esa sensación del spring en la espalda?
1: Doble pillow top.
4: Doblemente pillow top.
0: Spring es en el colchón y spring es en la base. Dura el doble.
4: ¿Cuántas veces pedimos ambos en ese sacrificio que al final nunca entendí el sacrificio? Porque lo único que se sacrificó por eso fui yo.
1: Usted.
4: Yo dejé de beber, dejé de pasear y todo. Ella nunca dejó de ir.
1: ¿Qué va a aportar Ñonga?
4: Ñonga lo que hizo fue, ya tú sabes. Entonces,
0: Ñonga puso un huevo.
4: Ñonga lo puso completo realmente. Luego que yo hice ese sacrificio.
0: Ese es
4: el verdadero pillow top.
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0: Seguimos, Ñonga, seguimos con Ñonga.
4: Entonces ya, porque es que si yo lo desarrollo completo, me va a dar ganas de irme el programa.
0: No,
2: no hay que llorar.
0: Denle agua y vámonos con el público. WhatsApp 305-1049.
9: Dios mío, porque ese depósito que cae. Vamos a buscar el Camry rojo ese que está allá.
0: Ay,
1: pero acá,
0: espérate, vamos a escuchar al principio.
9: Dios mío, porque ese depósito que cae. Vamos a buscar el Camry rojo ese que está allá.
0: Tú tienes que llamar a la policía, porque mira.
2: Ya yo temo por mi vida.
0: Mira, es una foto de otro repuesto a mi carro.
2: Temo por mi vida.
1: Ah, pero no una venta en vivo. No es una venta en vivo.
2: Es una foto de allá.
10: El DJ de Ronco, de la llorada que dio el fin de semana por lo que le encontraron en el celular. Eso fue llorar y llorar.
11: Y ustedes saben, yo por cuidado, mejor la llama y
0: le digo. Ah, no, eso, pero mira, esa es familia del que le debe a Galvani. O del que a Galvani le debe. ¿Cómo la va?
1: Yo no entiendo el caso, Lenny, pero acaso hay que resolverlo.
0: Oye, Galvani hizo una transferencia y dije que nunca cayó.
4: Y lo que él no sabe es que el Camry rojo es igual de emblemático que el medio carro que tenga torre para tu.
0: Sí, es verdad.
2: Es un monumento eso.
0: El Camry, ahora andamos en Rafol, pero el Camry es emblemático.
4: Exacto, wey, exacto. El Camry rojo, no se sabe cuánto aro dañó.
5: Llámame, espera. Tengo que decir algo,
2: pero yo estaba hablando con este hombre allá abajo en el lobby.
0: Ah, pues estaba ahí.
2: Llegaron a un acuerdo, Galván. Tengo
5: que decir algo, llámame.
2: Yo le entregué los réditos.
0: Por entonces, lo que él quiere. A lo mejor fue que le diste de más y él quiere que lo llamen por eso.
2: Yo le entregué los réditos puntuales, porque ya eso me está trayendo
0: problemas. Pero cuidado y le diste de más, Galván.
4: La deuda externa tiene Galván.
2: De más yo no voy a dar, de más yo no voy a dar.
0: Señores, está mi carrocila en el aire. Únase a la conversación. ¿Qué duele más en un cuerno o en una infidelidad? ¿El cuerno o ver al nuevo marido de esa persona andando en el carro que tú compraste, acostándose en el juego de campo?
1: Ese es más difícil, Joel.
0: Ese es más piloto.
1: Esa duele más, Joel.
0: Cuéntenos, mi carrocila, la mezcla del tapón.
12: Mi carrocila.

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1: 7:30.
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0: bombón, mi carro sí. Estamos en el aire, Hay un programa que está mejor fuera del aire. Se viró uno del grupo Galvani.
1: El único de Lenny aquí.
0: Cuando un amigo te dice que no, vamos a explicarte cómo que Galvani. No, no, que ahora tú vas a arreglar la historia. Claro. ¿Qué pasa, Lenny? ¿Vas a arreglar la historia?
2: Cuando usted vuelva el otro miércoles, traiga público. Usted no tiene público aquí. Yo nada más.
0: Si lo dejan hablar, termino yo pidiéndole disculpas.
1: Esto es como las mujeres cuando son infieles.
0: Tú tienes razón.
1: Ellas lloran. Las mujeres te fallan y lloran. Si la dejaste hablar, llora con ella.
3: Claro. No, pero hablando de todo y todo, yo no le doy mi parecer del tema.
2: No, bueno, porque usted entró. Usted
0: el tema
2: entró
0: es para el que acaba de sintonizar.
2: Entró muy orondo, Galván.
0: Está orondo con mi carrocila. ¿Cuál es el tema de hoy?
3: Espérate. Producción tiene que hacerlo con Joel.
0: No, no, pero espérate. Ya yo lo he dicho siete veces. Ya, díganlo ustedes, Eduardo. ¿Tú crees locutor?
3: Por favor, Eduardo.
2: Locutor de renombre. Wow. Ya me siento,
4: Después de su gira internacional.
0: Apoteosis. Por todo esto, el tema de hoy. Acampando con osos.
4: Exacto.
0: Si lo agarraba un oso invernando, yo le digo a él.
2: Me estuvo a la bobía un oso. Señores, el tema de hoy con mi carro, sí, la verdad, lo dije bien el nombre, claro, por fin. ¿Qué duele más? ¿Que tu mujer te sea infiel o que tú veas a esa persona manejando el carro que tú le regalaste?
0: Oh, cabrón, ni así lo dice bien. En un cuerno, una infidelidad, ¿qué duele más? ¿El cuerno o luego ver el nuevo marido andando en el carro que compraste tú con tu dinero?
2: No, yo lo dije.
0: Y durmiendo en el pilotón que tú compras.
1: Doble sprinter.
2: Lo que pasa es que yo lo dije como lo dijo Lenny. Yo no le llevo la contraria a Lenny. Así que cuadramos hoy.
3: Tal cual.
0: Yo creo que los bandos se están dividiendo aquí. Team Galván y Joel, Team Lenny y Eduardo.
2: Team la sustancia.
0: Esperaba, acá hay Julio, pues se fue.
2: Julio se fue temprano.
4: Tenemos que esperar un año para ver a Julio.
0: Pero mira, él mandó una.
5: ¿Qué es lo que? Un saludo para la Gillada, Mari, Jennifer la Greñúa y Joan, la para, activo con la emisora.
2: Julio consiguió el pasaje de mañana.
0: Él se fue y está mandando saludos.
2: El pasaje de mañana lo consiguió Julio.
3: Yo
2: ya
3: entiendo que Julio mandó ese mensaje de voz directamente desde el punto que tiene Galvani.
2: Espérate.
0: Sí, porque Galvani tiene un punto ahí en Villamella.
2: No, me voy.
0: O sea, un punto de vista.
2: Yo no quiero problemas.
0: No, espérate, él tiene un punto de vista ahí detrás de una Montero Verde allá en el negocio.
2: El
0: punto de vista de Galvani.
2: O sea que ya ni eso tiene.
0: Pero a ti te dieron mucho. Está atrás del carro.
2: Está atrás del carro y roba.
0: A ti te dieron mucho dinero porque tú no querías vender agua.
4: No, tú sabes que en un descuido me voy cuando llego, veo el espacio.
2: ¿Qué pasó con la loca mía?
0: Eduardo, porque el bandido dice que allá llegaba todo el mundo. ¿Por qué tú tienes que ir para los Monteros si hay más vehículos? Sí,
2: se la llevan. Llegó un vivo.
3: Se llevó a la Montero. Mira, referente a ese punto.
2: Me luce que Lenny sabe de ese tema.
3: Sí.
2: Yo entiendo por cómo él arrancó, que él es conocedor de este tema.
3: Sí, mira.
2: Fluye, Lenny.
3: Lo primero es que yo traté de adaptar mi figura física.
2: ¿Cómo así? Espérate.
3: Claro, yo traté. En un tiempo de mi vida yo era un descarado.
2: Sí.
3: Fui descarado.
2: Sí.
3: Sí, claro, yo fui descarado.
2: Él fue el que manejó el carro que compró el otro.
3: Sí.
0: Tú eras el descaro en persona.
3: Sí, yo primero opté por transformar mi figura.
2: Sí.
3: Para yo poder tomar esa pose como media agresiva ahí en el volante.
2: ¡Wow! ¡Qué eso!
3: Entonces yo primero...
2: Asiento para atrás, mano afuera.
3: No, todo quedó ahí, Eduardo. Fue un poco más para allá.
2: ¡Wow! Eso.
3: Yo, humildemente, dejé que mi barriga se desproporcionara hacia adelante.
2: Sí, pues eso va.
3: ¡Claro! Tú tienes que ser un descarado en todo sentido de la palabra.
2: Ya yo tengo la barriga, por lo menos.
0: Ya tú tienes el punto a tu favor.
2: Sí, ¡claro!
3: Entonces, dejé que mi barriga se desproporcionara para adelante para que el otro diga... Y él me votó por ese... Con ese barrigú que está ahí. Mira cómo anda ese manejando. Entonces, la barriga llegaba al volante, la parte inferior del volante. Wow. La parte de arriba se manejaba solamente con un dedo porque no se movía el volante prácticamente.
2: No, ¿y cómo?
3: No había forma.
2: Con la barriga atajando.
3: Ahí atajándolo. Entonces, ¿qué pasa? Ya yo opté, luego de hacer una pequeña inclinación hacia atrás, hasta que llegué a acostarme en el carro, literalmente. Wow. Pastor, habla conmigo. Ay, dime yo, ¿qué es lo que es? Y se preparaba la venta y volví a acostarme.
2: Sí,
3: ¿entendiste?
2: Sí, sí.
3: Entonces, ese perfil que yo opté en tener, me trajo problemas, Eduardo.
2: ¿Cómo así? Yo creía que todo iba a salir bien.
3: No pudo salir bien. Ajá. Porque en una me hicieron una emboscada.
2: Ay.
3: Allá mismo en Cristo Rey.
4: Wow. ¿Qué pasó? Cuéntame.
3: Sí, porque todas mis anécdotas son de allá, de Cristo Rey. Caliche. Sí, y no, del Caliche no. No. Fue la 37.
2: Esa. Ok.
3: Me emboscaron ahí unos malhechores donde aparentemente había uno de los susodichos que era el dueño del carro.
2: Wow. El que compró el carro que nunca lo manejó.
3: Exacto. Entonces, cuando ya la primera mediación de palabras fue, ¡hola, plá! Digo yo, ¡ay, hay problema! Levanta el gol, lo están tirando, ¿viste? Y cuando yo me salgo, digo yo, ¡me están atracando! Digo, ¡que te están atracando, que ese carro es mío!
2: ¡Lo sacando el carro!
3: Güey, yo de una vez agarré y dije, espérate, que ese carro de la mujer mía, bro.
2: ¡Wow!
3: Llamo a la casa y digo, dime, Zuleika, ¿qué es lo que?
2: Cuidado, espérate.
3: Tengo aquí a un tal Eduardo Tejera, que es el dueño del carro, y me dice, ¿cómo es él? Digo yo, él es un poco alto, que es medio calvo, pero déjame, dímelo y nada, dale la cabeza de una vez. Y me dice, espérate, que de verdad es el dueño.
4: Ese fue que lo compró.
2: Cuidado. Hay vaina difícil, ¿eh? No,
4: ¿Tú sabías que a veces, en los temas de infidelidades, a veces te duele más, con quién te peguen el cuerno a veces, que el mismo cuerno.
2: Sí, verdad.
4: Porque sí. Pues, tú puedes explicarle eso al público.
0: No, sí, porque entonces ahí los tigres.
3: Y tú has tenido experiencia, claro.
0: Ahí,
3: claro,
0: Galvani, ahí los tigres se ponen más creativos y comienzan a darte funda, ¿verdad? No, y hablé con ese caroso porque tú lo ves.
4: ¿Estás entendiendo?
2: Y que era algo que se vea mejor, no algo que dé pena.
4: Son códigos y hay que darlo.
0: Entonces siempre la persona quiere ver con quién fue que le pegan cuernos.
3: ¿Con quién superaste?
0: Si lo supera,
3: ¿verdad?
0: Si está por debajo. Entonces hay un antes y un después del cuerno.
2: Tú sabes que depende de eso que Galvani está diciendo. Galvani tiene razón, Joel y Lenny. Tú sabes que depende de eso depende tu sufrimiento.
0: ¿Cómo así? Defíneme.
2: Sí, porque si un ejemplo, te son infiel con una persona que se ve mejor que tú, está más posicionado que tú te hieres, te da duro eso.
0: No, al contrario.
2: No,
0: te duele cuando te pegan a alguien. Te duele más cuando te pegan cuernos.
2: No, con una persona que tú te relajas más cuando el tipo te es inferior a ti.
0: Oye, yo es.
2: Sí.
0: Oye, wow. Los tigres se embalan a comprar cosas.
2: No, espérate. Y fue con eso, no por la que nos sirve ella.
0: No, pero por eso es que te duele. Por eso no, que pues te duele. Pregúntale a los tigres.
2: Yo estoy perdido, entonces.
0: No, tú estás perdido.
4: Bueno, porque vamos con el público, lo que ustedes.
0: Sí, porque
4: lo que ustedes se encuentran, que andan perdidos. Vamos con el público.
6: Hey, DJ Joel RJ, los teenagers. Oye, con ese Dream Team que tú tienes ahí, por eso no se tienen que pagar los vehículos completos. Porque si soy yo, me atraso porque vayan y le quiten el carro. El
2: teenager
6: de la radio.
2: Pero mira, eso es una estrategia.
0: Él tiene un punto. El teenager tiene un punto.
2: El teenager
0: está loco. Yo no sé dónde está el punto.
4: ¿Dónde ubicas el punto del teenager?
0: Pero el teenager tiene un punto de vista.
4: Yo creo que de ahí, de esa opinión, fue que nació el tema de los carros fiados.
2: Sí, pero mira, el teenager está lúcido.
4: Claro, porque es que tú sacas tu carro fiado y si tú ves que la relación no está funcionando muy vaina, que se lleven el carro.
2: La deja bobear.
4: ¿Verdad? Porque ajá.
2: Bueno, seguimos.
7: ¿Qué más ves de yo,
2: ¡Oh, por ojo! Oh.
7: Yo vi eso mismo caso conmigo, niño.
2: Espérate, pero no hay que llorar.
7: Me dejé de la mujer. No, es el primo mío. Yo me llamo Ángel también. Vivo en San Isidro, coño. Ayúdame ahí, Yo no voy a quemar.
2: No, espérate.
4: Güey.
8: Levanta el gordo, que hay problema. Levanta el gordo, coño. Voy para allá, cállate para atrás. Levanta el gordo, que hay problema.
9: ¿Dónde están las mujeres? ¿Dónde están las mujeres? Que no se escuchan.

0: Vamos a capela, Aquilar. ¿Cómo es que dice? Yo quiero escuchar a todo el mundo cantando este coro. ¿Cómo es que dice?
1: Tengo tu foto.
0: Más duro. No se oye, ahí atrás.

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2: Joel, tú sabes que el tema de hoy trae muchos sentimientos encontrados.
1: Sí, sí, trae mucha conversación, buena y mala.
2: Y tú sabes que hay muchas personas que han pasado por esa situación y no tienen el valor.
1: Wow.
2: De decir, a mí me pasó eso, a mí me pasó algo similar y eso. Porque es una situación un poco difícil.
1: Sí, pues, es complicado, hermano.
2: Tú ves, por ejemplo, el nuevo amor andando en el vehículo que te costó a ti tu sacrificio.
3: No, que cuando viene a ver, tú dejaste de comprarte una ropa, salir por un resort, un bar, un viaje en crucero, por tú comprar ese carro para tu amada, que era en su momento tu prenda linda. No, ¿tú me entiendes?
2: Y me voy más lejos.
3: A ver, Galván.
2: Acuérdate, si el nuevo amor de ella sabe que tú vives en esa casa.
3: Ay, mi madre.
2: El tipo pasa por ahí 700.
3: No, no, yo no lo creo capaz, Galván.
2: Sí, lo hace.
3: No, yo no lo creo capaz.
4: Sí, cambian la ruta de una vez.
3: ¿Qué?
4: Claro.
3: ¿Qué?
4: La nueva ruta de esa persona se convierte al frente de tu casa.
2: Te toca bocina.
4: Aunque le quede más lejos.
3: No, ustedes están bromeando. Yo entiendo que están bromeando actualmente ustedes.
2: No, porque el objetivo de él es que tú lo veas en el carro.
4: Un echabaineo, claro.
3: No, y tú sabes lo fuerte del caso, que es la mamá de él diciéndole, ese no fue el carro que tú le regalaste a fulano. Ve, que te lo dije.
4: Tanto que te lo dije, que no le comprara ese carro a esa muchacha.
3: Esa mujer desde el principio se veía que no iba a servir.
4: Sí, porque la mamá de uno dice que siempre le dicen a uno, te dije que no comprara ese carro. No,
2: y me voy más para allá todavía.
4: Cuidado, Galván, cuidado.
2: Él se va a encargar de desbaratar ese carro. Porque él no le conviene ponerlo dique bonito, ni ponerle dique bonito.
4: No vaya a hacer cosas y se lo quite.
2: Él se va a encargar de desbaratar ese carro. Los policías acostados, él lo va a pasar todo. ¿Tú me entiendes? Porque ese carro no le costó.
4: Cuando le vea la puerta en el aire, que mira, hay un carro que lo compré yo nuevo y mira cómo lo tiene.
2: Para que esté claro. Entonces, esas son de las situaciones, Joel, que los tigres no tienen valor de decir, mira, a mí me pasó esto.
4: Yo le dije a Joel que era un tema un poquito complicado.
3: Yo en Radio Nacional te puedo decir que me han pegado los cuernos.
4: Eso es normal dentro de la relación.
2: De entrada, Eduardo y yo lo dijimos.
4: Claro, eso es normal.
3: O sea, ustedes lo dijeron sin haber... Yo confirmado que había que decir.
4: Claro, nosotros lo dijimos primero. ¿Eh? Claro.
1: O sea, no que te lo pegan a ti, a nosotros.
3: Ah, ok.
1: No fue que entramos. Oye, como Lenny se lo imaginó. ¿Qué estamos en mi carro, Sila? Bienvenidos. Señores, a Lenny le pegaron los cuernos. No fue así, hermano.
4: Mira, y Lenny me miró mal.
3: No, o sea.
4: Me amenazó con la mirada.
3: No. Con la forma que yo vi, que entonces confirmaste lo que él dijo. Yo dije.
4: Era de nosotros que estábamos hablando.
3: Yo podía desconfiar de Galván y que.
4: Que no lo mencionó.
3: O de Joel.
1: Que cabe resaltar que el Team Galvani, en la última encuesta que se hizo aquí hace como 3 años, claro, quedó invicto.
3: Wow. Sí. Yo recuerdo ese combate que ni lo de tiquitiqui a la pantalla.
4: Eran otros tiempos.
3: Yo no tenía refuerzo. Yo estaba solo.
4: Estaba balanceada la carga.
3: Claro. Era un 2-1.
1: Entonces, Lenny, cuéntanos tu experiencia. ¿Fuiste víctima de una infidelidad, hermano?
3: Yo fui víctima, pero a la vez como que...
4: Son pequeñeces
3: y yo sobreviví a ese...
1: ¿Te mostraste orondo ante esa situación, hermano?
3: Me mostré orondo y realmente entendí que la vida podía ser más oronda, más adelante.
1: Exacto.
3: Y evidentemente todos vivimos ya en el mundo.
4: Todo eso que él calculó fue después de la depresión que se le metió.
2: No, claro. Te voy a decir algo.
3: Yo viví 5 depresiones.